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5: ¡Hoy es viernes!
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2: ¡Hoy es martes!
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2: ¡Hoy es martes!
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2: ¡Hoy es martes!
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0: hoy es martes.
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1: Hoy es martes.
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3: ¡Hoy es martes!
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3: ¡Hoy es martes!
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4: Hoy es martes.
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5: Hoy es martes.
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1: 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Hoy es martes.
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5: Hoy es martes.
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2: Hoy es martes.
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3: Hoy es martes.
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0: Hoy es martes.
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0: Bueno, esta música que la escuchan sobre todo y que conocen en la Argentina. Ay, Soda Stereo, ¿qué tal? ¿Cómo estás? Un saludo muy cordial a quienes están interactuando también a través del WhatsApp de la radio. Gracias mil por estar en plena sintonía. Es tu Radio Latina de Canarias. Por ahí me preguntan, ¿cuál es la app? 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
0: Y bueno, claro que sí. Es martes. Por ahí dice, ni te canses ni te embarques, ni de la más latina, nunca te

Bueno, pues por ahí tenemos un anuncio. Hoy martes, Bar Cafetería donde Gianni está cerrado, pero nos dice aviso importante. Hoy martes y mañana miércoles está cerrado. Disculpen las molestias, una comunicación para los clientes de restaurante Bar Cafetería donde Gianni. Un saludo muy cordial. Así que nada, el jueves estarán nuevamente con esos almuercitos y esos platos riquísimos para que puedas degustar ahí en la calle Blasco Ibáñez.

0: Bueno, pues me voy rápidamente con el dato del tiempo. Esto gracias a la Agencia Estatal de Meteorología. Bueno, pues ¿cómo está el tiempo? Por ahí algunos me dicen espectacular. Ya estamos vísperas al veranito, verano 2026. Y por supuesto, preparando, hay que prepararnos, ¿no? 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Nos vamos rápidamente con el dato del tiempo aquí a través de tu radio Latina de Canarias.
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0: Bueno, hoy martes 12 de mayo. Según la Agencia Estatal de Meteorología, bueno, pues hoy hemos amanecido aquí en Lanzarote, nos centramos en la isla volcánica de Lanzarote, hemos amanecido con predominio de intervalos nubosos, nubosidad de evolución durante las horas centrales en la vertiente sur, temperaturas con pocos cambios o ligero ascenso. El viento flojo del norte, arreciando y girando al noroeste, moderado durante la mañana, brisas en costa sur en horas centrales. Temperatura máxima 23 grados, la mínima de 15 grados. Y la isla majorera de Fuerteventura, lo propio para esta jornada de martes. 24 grados la máxima, la mínima de 17 grados. Previsión también para mañana miércoles 13 de mayo, ¿qué clima tendremos? Bueno, según la Agencia Estatal de Meteorología, mañana intervalos nubosos con predominio de la nubosidad de tipo alto y presencia de nubes bajas al norte y a primeras y últimas horas. Temperaturas con pocos cambios. El viento moderado del noroeste, 23 grados máxima, mínima de 16 grados, tanto en Lanzarote como Fuerteventura. Mañana. Día soleado, día espectacular. Y nosotros te ponemos el buen toque de la música, por supuesto, aquí a través de tu radio Latina de Canarias.
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0: Ya lo sabes, el WhatsApp de la radio también está habilitado, así que apunta el 684-33-2667.
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0: Y nos vamos con esta bachata, el príncipe de la bachata, Anthony Santos.

Bueno, pues 19 minutos transcurrieron de las 13 horas. Así vamos avanzando en este día maravilloso. Es martes. Y algunas personitas están todavía con los trámites de la regularización extraordinaria. De hecho, ya lo sabes, este jueves tenemos la entrevista con la abogada Yaire Velázquez. Temas de extranjería e inmigración con el despacho Sánchez y Velázquez desde Las Palmas de Gran Canaria. Y por supuesto están acá en la isla también de Lanzarote y Fuerteventura. Así que, nada, este jueves todas las preguntas, consultas gratuitas a través de los micrófonos de La Más Latina. En breve nada más, estamos con el desglose de las notas más importantes de ámbito local. Ay, que por cierto, hoy tenemos previsible la entrevista, como es de costumbre todos los martes, con el doctor Francisco Barroso, nuestro médico de cabecera. Y es probable que hoy no alcance a llegar, pero bueno, el próximo martes también estaremos junto a él. Así que nada, antes nos vamos con buena música. Por aquí tengo saludos para Carolina, para nuestra amiga Livia López, ¿cómo estás, mi amor? Para Martica, para mi amiga Helen, para mi amiga Luz, María Fernanda, mi amiga María Arbeláez, ¿qué tal? ¿Cómo estás? Para Diana, un saludo cordial, mi amor.

0: Bueno, pues nos vamos. Buena música junto a la voz de nuestro Marc Anthony. Lo escuchas aquí en la 107.4.
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0: Bueno, pues así estamos avanzando. Bueno, nos vamos ya porque tenemos la entrevista del día. Hoy martes 12 de mayo y bueno, les decía, a lo mejor no llega o no estaría a punto de llegar, pero llegó nuestro médico de cabecera. Así que nada, nos vamos con la entrevista del día con el doctor Francisco Barroso.
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0: Bueno, pues ya lo tenemos aquí en los estudios de la radio. Doctor, bienvenido una vez más. Estaba esperándolo, ¿eh?
2: Muchas gracias, Claudia. Muchas gracias. Buen día para ti. Buenas tardes a todos. Y a tu niña linda, te doy, Carlita, un besito.
0: Muchas
2: y
0: gracias.
2: Y quiero decirle algo. Que tenemos presente al compañero.
0: Un colaborador. Es Ángelo, claro, en las imágenes.
2: Que te sigas poniendo el pelo así de largo porque estás bellísima.
0: Muchas gracias, doctor. Muchísimas gracias. Usted siempre con esas lindas flores.
2: No, es que hay formas de colocarse el cabello y esta forma que te lo has colocado hoy. Vaya, eres como si fueras una modelo.
0: Uy, pero bueno, muchas gracias, doctor.
2: Y no lo digo yo, aquí tengo testigo.
0: Ah, bueno. Gracias. Doctor, hablemos de temas importantes. De hecho, ha calado muchísimo el tema de la semana pasada, que muchas fue gracias. En primicia lo del
2: sí. Dimos la primicia de que la enfermedad había sido contaminada por personas que entraron al barco. No que había ratas que estaban dentro del barco, sino que fueron. Y así fue, un matrimonio que fue quien llevó la enfermedad.
0: De todas formas, doctor, dicen que este caso es especial porque se puede también, esa persona que contrajo ese virus por el roedor, puede contagiar a otra persona, de persona en persona.
2: Sí, porque de persona a persona en ese sentido, escúcheme. Vuelvo a reiterar porque vamos a repetir lo que dijimos la semana pasada.
0: Sí.
2: Es a través de la saliva, de las heces fecales o de la orina.
0: Ok.
2: Si usted tose y tose en una mesa, y por supuesto las personas hablan tosiendo a veces.
0: El coronavirus,
2: esa
0: digamos,
2: saliva,
0: ¿no?
2: Llegó a esa mesa. A esa mesa se sentaron otras personas.
0: Ok.
2: Tocaron y se sacudieron o se pasaron la mano por la, ajá, cerca de la nariz.
0: Sí.
2: Y al respirar el virus estaba ahí. El virus entra por las vías respiratorias. Es igual que el de hoy que vamos a hablar.
0: Okay. Hoy vamos a hablar de un tema también importante.
2: Sí, es la enfermedad de los legionarios, le llaman, porque es una bacteria que se llama
0: Legionella
2: neumófila.
0: Ok.
2: Y neumo significa pulmón, fila significa afinidad a, por lo tanto, es una bacteria que va directamente a afectar al pulmón, provocando una inflamación del pulmón que se llama neumonía. Esta bacteria, la llamada Legionella neumófila, se encuentra en el agua de menos de 45 grados. Es muy frecuente por eso, porque además se transmite por aerosol de las gotas de agua que salen en aerosol en los aire acondicionado.
0: Ok.
2: En las saunas.
0: Ok.
2: En las duchas también se puede ella acumular ahí. Y por ese motivo, y lo que nosotros damos siempre es la prevención.
0: Así es.
2: Porque los síntomas que da es respiratorio, todo, falta de aire, una neumonía. Pero ¿cómo preveíamos? Hay personas que de vez en cuando, cada 6-7 veces, hay que revisar los aire acondicionados, que acumulan agua que no llega hasta 45 grados, o sea, agua templada. Ahí se acumula en esa agua.
0: Ahora que estamos de camino al verano y de consumir mucho aire, se puede crear esta Legionella, ¿no?
2: Sí, en los centros donde hay grandes aire acondicionado,
0: ¿sí?
2: Hay que revisarlo y estudiarlo, el agua, porque esa agua templada de menos de 45 grados, ella crece ahí, y cuando sale el aire acondicionado salen goticas de agua que son prácticamente invisibles. Pues ese spray de agua ahí va el parásito y o la bacteria y okay. te provoca, y usted le inhala y se provoca la enfermedad. Entonces, una cosa conveniente es también en las casas donde hay calentadores de agua, mantenerlo a 60 grados, sobre 60 grados de temperatura, fíjense, nunca menos. Los calentadores en las casas deben estar por encima de 60 grados. Ahí mata la bacteria, no puede proliferar. Pero si el calentador usted lo apaga, solamente, y después lo enciende para bañarse, en ese apagado y encendido, ella puede proliferar. Porque a menos de 65 grados, ella, o sea, en una temperatura templada, ella se reproduce. Entonces, las duchas es igual. Cuando estamos en lugares donde, en la casa, pues hay que...
0: Las bañeras, ¿no? De los baños.
2: Abrir con agua bien caliente primero.
0: Ok.
2: Dejar que salga un poco de agua bien caliente, por si acaso hay, las mata. Pero si nos bañamos y vamos con agua tibia, templada, y puede estar ella ahí y respirar, y al respirar pues podemos inocularlo la legionela.
0: Claro.
2: Entonces, lo importante de la legionela es la temperatura del agua. En agua estancada, ella a una temperatura de en verano sobre todo, ella está ahí, que se produce, se reproduce, y esa agua es incorrecto bañarse en ella. ¿Por qué? Porque usted va a aspirar sin querer goticas, microgotas de agua y aspirar la legionela. Vuelvo a reiterar.
0: Okay. No se contagia de persona a persona.
2: No se contagia de persona a persona.
0: Okay.
2: Vuelvo a reiterar. Prevención. Mantener los calentadores. No sé si aquí se dice calentador.
0: Sí, el calentador.
2: Calefacción. En Cuba decimos calentador de agua.
0: Ah, vale, el calentador. No sé, el termo.
2: Aquí le llaman termo.
0: Ok, bien. Sí.
2: Sí, no, para que se entienda. Ajá. A veces hablamos un lenguaje en español. Pero el español tiene muchas variantes, ¿no? Bueno, el termo del agua caliente, nosotros decimos el calentador, mantenerlo sobre 60 grados. Las duchas, antes de ducharse, pues abrirla con el agua bien caliente y después usted la pone a su en los jacuzzi y en estos lugares, si tiene el agua que está templada, hay que tener mucho cuidado con ella. Por lo tanto, esto, donde haya jacuzzi, el propietario del jacuzzi cada 6 meses debas llamar a un especialista del laboratorio,
0: claro,
2: y que le haga un estudio de las aguas a ver si hay contaminación con legionela. O sea, y en los lugares públicos donde hay aire acondicionado gigantesco, también cada 6 meses o menos debe ir un especialista del laboratorio para tomar muestras del agua y valorar si tiene legionela. ¿Por qué? Porque para evitar esta enfermedad, que repito, provoca neumonía. Uh-huh. Y una neumonía.
0: Y hay personas que tienen más grupos de riesgo, ¿no? Personas de la tercera edad.
2: Siempre, como siempre pasa con nosotros.
0: Los fumadores, que siempre.
2: Inteligente, sí. Ay, dirá, quizás el cubano que me esté escuchando diga, qué guataca es. Pero en realidad, es una periodista de investigación. Claro, si usted es fumador, pues ya sabe que tiene problemas en sus pulmones. ¿Por qué? Porque el cigarrillo, uh-huh, ataca el pulmón. Si tenemos la edad avanzada como la tengo yo, pues tenemos la inmunodeficiencia normal, propia de la edad. Si tenemos enfermedades de otro tipo, alérgicas, por ejemplo, uh-huh, que son problemas respiratorios, pues también vamos a tener más, somos más previstos a dañar más el pulmón y desafortunadamente pues puede provocar una insuficiencia respiratoria que te lleva a la muerte.
0: Lamentablemente.
2: Sí.
0: Pues evitar es lo más importante. Con todas estas recomendaciones que nos trae a la mesa, doctor, es muy importante saber la consecuencia de la legionela, ¿cómo le dice?
2: La enfermedad de los legionarios.
0: De los legionarios.
2: Legionarios.
0: Es que legionario me suena como a muy militar, muy...
2: Sí, sí, sí.
0: Es verdad, pero es importante prevenir antes que lamentar, porque, bueno, pues se trata de una neumonía grave, como usted lo catalogó, y en realidad, podemos decir que los síntomas se manifiestan inmediatamente. ¿Cuáles son? O sea, ¿es una fiebre intensa tiene?
2: Siempre tienen los periodos de estar. Comienza la infección una semana, 10 días después. Ajá. Comienza usted a tener fiebre, tos, expectoración y falta de aire. Es los síntomas. Claro. Y cuando el médico lo oculta, hay abolición del murmullo vesicular. Y si se hace una radiografía, se ve una mancha completa blanquecina en el pulmón. En el pulmón, tú sabes que el pulmón tiene lóbulos, ¿no?
0: Sí.
2: Cada pulmón tiene lóbulos.
0: Okay.
2: Bueno, se puede ver el lóbulo inferior, o todo el pulmón completo. Sí. Depende de donde se localiza la infección. Se ve blanquecino.
0: Ok, ok.
2: En contraste
0: con la radiografía, sí.
2: Con la radiotransparencia que tienen los pulmones. Así que, pero vamos a evitar... los síntomas y los daños. Vuelvo a reiterar.
0: Sí.
2: En casita, el termo o calentador por encima de los 60 grados. No se pongan a estar ahorrando electricidad apagándolo, no. Manténganlos encendidos todo el tiempo. Y cuando vayan a ducharse, claro, como ya el termo tiene más de 60 grados, no tienen que tener miedo, porque el agua ya viene. Pero en la ducha,
0: ajá, sí.
2: Allí. Sí, pues en ese agua que queda residual,
0: claro,
2: en la ducha, sí, por eso es bueno abrir el calor máximo para, si hay alguna de ellas ahí, acabar con matándola.
0: Claro.
2: Porque
0: que sí.
2: La ducha siempre hay agua residual.
0: Sí, efectivamente, así es. Bueno, pues consejo importante del doctor Francisco Barroso: la prevención radica, señores, en el mantenimiento adecuado y la desinfección de los sistemas de agua, en este caso termo, la ducha, entre otros. Doctor, muchísimas gracias por esos consejos y sobre el tema que nos trajo a la mesa de La Más Latina.
2: Gracias a usted.
0: Deseo que tenga un buen, feliz martes, y Dios mediante, el próximo martes
2: como
0: lo esperamos acá.
2: Digo, si el Señor Dios quiere.
0: Claro que sí, doctor, que le vaya muy bien. Bueno, y yo me voy rápidamente con buena música, porque luego estamos con las notas importantes de ámbito local.

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4: Hoy es martes.
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Ay, ese corazón de acero, Gillo Sarante, a estas horas. Tremenda salsa.

0: Bueno, pues avanzando estamos. Gracias, por supuesto. 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Para allá nos vamos. Bueno, me voy rápidamente con el detalle de las notas más importantes de ámbito local, aquí a través de tu radio Latina de Canarias.
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Bueno, pues hablamos de salud y los centros de salud canarios instalan bucles de inducción magnética para personas con discapacidad auditiva. Así, el Servicio Canario de Salud ha concluido la instalación de esos bucles de inducción magnética y con el objetivo de facilitar eso, la comunicación y mejorar la accesibilidad de las personas con discapacidad auditiva. Los dispositivos instalados permiten a estas personas usuarias de audífonos e implantes coclearles, recibir el sonido de forma más clara y sin interferencias durante su atención en los puntos de información y admisión, favoreciendo así una comunicación más eficaz y segura y adaptada a sus necesidades. Más cosas, cambiamos de página y hablamos de Raíces Atlánticas. La Feria de las Tradiciones de Lanzarote y La Graciosa incorporará dentro de su programación el espacio divulgativo Juego al Campesino, una propuesta educativa y lúdica de medicación cultural dirigida al público familiar que invita a conocer la agricultura tradicional de Lanzarote a través del juego, la participación y el aprendizaje activo. La iniciativa diseñada específicamente para esta primera edición de la feria tiene como objetivo acercar a familias, niños y niñas al valor del patrimonio agrario de la isla, el trabajo del campesinado y el respeto por la tierra, poniendo en valor las singularidades del paisaje agrícola de Lanzarote. El espacio se desarrollará en una zona acotada del Parque José Ramírez Cerdá, el 14 y 15, los días jueves 14 y viernes 15 de mayo de 4 a 8 de la noche y el sábado 16 de mayo de 10 de la mañana a 2 de la tarde y de 4 a 8. Los talleres serán libres hasta completar aforo y estarán impartidos por Alegría Ludoteca. Así que entre las actividades previstas destacan: plantamos nuestro primer millo, identificamos las plantas de cultivo en Lanzarote, una propuesta centrada en la observación de plantas del entorno cercano y el conocimiento de los cultivos. Y el proyecto se enmarca pues en la voluntad de Raíces Atlánticas de convertir la tradición en una expresión y una experiencia viva, participativa y cercana, especialmente para las nuevas generaciones. La agricultura tradicional de Lanzarote, que constituye un recurso de gran valor pedagógico.

Más cosas, cambiamos de página y el alcalde del Ayuntamiento de Arrecife, Jonathan de León, ha anunciado ayer día lunes que una calle de Arrecife llevará el nombre de Antonio Tejera, hijo predilecto de Lanzarote y referente del folclor canario. El anuncio ha sido publicado ayer lunes en el Boletín Oficial de la Provincia de Las Palmas, donde así, dando así un paso decisivo hacia el reconocimiento institucional y permanente de su legado cultural.

Más cosas, cambiamos de página y hablamos que España permitirá a partir de este próximo 18 de mayo el pago con Bizum en comercios físicos y empresas, reforzando su papel como monedero digital completo y acelerando pues la digitalización de pagos en España. Así, los negocios de Lanzarote que decidan adherirse ofrecerán una alternativa real para pagos digitales a las estadounidenses Visa y Mastercard. Con más de 30 millones de usuarios y más de 1.200 millones de operaciones, Bizum da el salto definitivo al comercio con Bizum Pay, que permitirá pagar en tiendas físicas y comercios online, incluso mediante tarjetas bancarias. Su despliegue comenzará con entidades como CaixaBank y se extenderá progresivamente durante el 2026 en un movimiento que refuerza su posición frente al Apple Pay y al Google Pay.

Más cosas, cambiamos de página y agentes de la Policía Nacional han detenido e identificado en Tenerife a los dos presuntos autores de matar y estafar en Gran Canaria a un anciano al que contactaron a través de una aplicación de citas. La Brigada Local de la Policía Judicial de la Comisaría de Maspalomas ha finalizado así la investigación por homicidio que se inició el pasado 25 de marzo de este año tras el fallecimiento de un ciudadano alemán de 82 años. La víctima había ingresado días antes en el hospital insular tras sufrir una agresión en la vía pública en el sur de Gran Canaria. Las primeras gestiones permitieron averiguar que los hechos habían ocurrido durante la noche del 14 y 15 de marzo en las inmediaciones de un complejo hotelero en Playa del Inglés, donde la víctima residía temporalmente. Así que nada, fueron detenidos dos personas por estafar y matar a este anciano tras contactarlo por una aplicación de citas.

Bueno, pues más cosas y hablamos de... Y retrocedemos hace 53 años y dos meses que el destino de un grupo de marineros gaditanos se truncó para siempre. Los pescadores que iban a bordo del Domenech de Baró se sobraron el 6 de febrero de 1773 frente a las costas de Mala, en el norte de Lanzarote, con un desenlace fatal, 10 muertos y solo 3 cadáveres identificados. Aquella noche, sus 12 tripulantes trataron de alcanzar la isla tras sufrir un problema mecánico en un motor de la embarcación. Sin embargo, el viento y el oleaje hicieron encallar el pesquero. Bueno, pues de aquel naufragio sobrevivieron dos personas, el patrón del pesquero Vicente Yáñez y el marinero José Manga, que pudieron llegar a tierra por sus propios medios. El mar arrojó al cabo de los días 3 cuerpos sin vida que fueron rescatados por los equipos de emergencia de la época. El primero fue el del mecánico José Bernal, luego el que fue identificado como el marinero Antonio Rodríguez y por último el de contramaestre Manuel Valiente. Bueno, lo cierto es que hasta hace 4 años los familiares de los marineros desconocían que días más tarde de aquel 1973 se recuperaron otros 5 cuerpos de la zona del naufragio y que por tanto solo hubo 2 cuerpos que se quedaron en el mar. Las comunicaciones de hace medio siglo no cruzaban fronteras tan rápido como las de ahora. Bueno, pues si todos ellos fueron enterrados en el cementerio de San Román en Arrecife, la capital de Lanzarote, en tumbas sin nombre, NN, solo identificados como un número, como también ocurre con los naufragios de las personas que arriban en patera en la actualidad a la isla. Así que nada, se realizó un homenaje que acabó destapando la verdad. En el cementerio general de Lanzarote, la vuelta a casa de los pescadores fallecidos en el Domenech de Baró tras medio siglo en Lanzarote.

Bueno, hasta aquí las notas importantes, así te las contamos solo aquí a través de tu radio Latina de Canarias. Bueno, avanzando estamos, recopilamos el dato de las ofertas de trabajo. En breve nada más, estamos corriendo rápidamente para traerte el clasificados de la más latina, la mejor tasa de tecomunicamos.com, porque ya casi estamos en la recta final.

Y por supuesto, la buena música no puede faltar, ¿eh? Pues vamos con nuestro Elvis Crespo, que estuvo aquí en la isla de Lanzarote. Ese disco es el que recordamos y desempolvamos, porque hace poquito nada más hizo una producción con Quevedo, que está tronando durísimo.

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Bueno, pues eso, porque el chef... es venezolano, ¿eh?

0: pues ahora sí, lápiz y papel, nos vamos con uno de nuestros últimos sectores, el clasificados de la Más Latina.
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0: Comenzamos. Ofertas de trabajo para hoy martes 12 de mayo.

Atención, el anuncio dice: se necesita, están buscando en Lanzarote, están buscando personal para administración y para el taller de cristalería. Personal cualificado para comenzar a trabajar, una persona con que pueda trabajar en equipo, cualidades de aprendizaje, con carnet de conducir. Interesados tienen que enviar su currículum a cristaleriaempleo@gmail.com. Atención, están buscando electricista, cerrajero, fontanero para Lanzarote y Fuerteventura y para la isla de La Palma. Técnicos con experiencia, incorporación inmediata. Interesados tienen que ponerse en contacto al número 628-36-0700. 628-36-0700.

dice el anuncio, están buscando camarero o camarera para Puerto del Carmen. Incorporación inmediata con experiencia, disponibilidad, papeles en regla. Para la jornada de 2 a 6 de la tarde. Interesados tienen que ponerse en contacto por WhatsApp al 602-11-5541.

Atención, empresa de aluminio está buscando montadores de aluminio y carpinteros de aluminio y PVC. Incorporación inmediata. Personas interesadas en este puesto de trabajo tienen que enviar su currículum al siguiente correo electrónico: administracion@aluminiosestudio.com.es.

Y atención, están buscando auxiliar administrativo para empresa de asistencia en carreteras. Sería para turnos rotativos, dice, mañana, tarde y guardia. Interesados tienen que enviar su currículum al correo arrecife.aux21@gmail.com. Y atención, están buscando expendedores o personas que atienden en una gasolinera. Precisamente tienen que entregar su currículum en la gasolinera Cepsa de Tinajo entre las 8 de la mañana y 15:30. Necesitan para Tinajo persona que pueda trabajar en la gasolinera. Y atención, están buscando higienista y auxiliar dental, jornada completa. Para Lanzarote, enviar currículum a info@denteclinicadental.com. Necesitan personal de mantenimiento para realizar labores de mantenimiento en general, con carnet de conducir, papeles en regla, conocimiento de al menos uno de los siguientes campos: piscina, jardinería, pintura, reparaciones básicas. Interesados, enviar por WhatsApp sus datos, su currículum al 679-22-28-94. Y atención, están buscando ballet en complejo turístico en Costa Teguise. Contrato temporal 40 horas semanales. Salario 1,500.

Dando un ayudante pizzero en Corralejo para incorporación a partir del mes de junio. El trabajo es de 5 a 12 de la noche. En Corralejo para pizzería Big Wave. Llevar su currículum de manera personal. Bueno, y atención, también están buscando mecánico de vehículos industriales, también buscan electricista de vehículos industriales y, bueno, incorporación inmediata en el taller de vehículos de Fuerteventura para trabajar en el horario de lunes a viernes de 7 a 3 de la tarde. Incorporación inmediata, contacto al 690-9108-13. Bueno, hasta aquí el Servicio Social de Clasificados, un servicio gratuito de ofertas y demandas de empleo. Te lo contamos así, solo aquí, a través de tu radio, Latina de Canarias.

0: Saludando a los amigos de los cuatro puntos cardinales en Lanzarote, Fuerteventura, nos escuchan durísimo. Fin de semana de mucha actividad. Saludo también para mis amigos de Taiche, siempre en plena sintonía de la más latina. Un abrazo de fuerte fraterno, de fe, de esperanza. Prácticamente ya en la recta final nos vamos con la mejor tasa, los mejores pagadores de tecomunicamos.com. 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Así que nos vamos con este dato importante.
1: 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Argentina,
0: 1,745.
1: Peso argentino. Bolivia,
0: 1,13.
1: Dólar,
0: 8,03.
1: Bolivianos. Brasil,
0: 5,17.
1: Reales. Chile,
0: 986,41.
1: Peso chileno. Colombia,
0: 4,425 con Bancolombia, 4,400 con RIA, 4,393 con Western Union.
1: Peso colombiano. Cuba,
0: 1,13.
1: Dólar. Ecuador,
0: 1,16.
1: Dólar. México,
0: 19,13.
1: Peso mexicano. Marruecos,
0: 10,71.
1: Dirhams. Nigeria,
0: 1,13.
1: Dólar. Paraguay,
0: 6,945.
1: Guaraníes. Perú,
0: 1,16.
1: Dólar
0: y 4,08.
1: Soles. República Dominicana,
0: 70,10.
1: Peso dominicano. Senegal,
0: 655,95.
1: Cefas. Uruguay,
0: 43,70.
1: Peso uruguayo. Y Venezuela,
0: 1,06.
1: Bolívares soberanos. 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
0: Bueno, pues 1,06 dólares para Venezuela es la tasa de cambio para hoy martes. Honduras, 30,87 lempiras. Guatemala, 8,61 quetzalcoatreles. Costa Rica, 522,48 colones. Y Nicaragua, 1,14 dólares americanos. Bueno, ya lo sabes, ¿no? La tasa para Colombia está buena. 4,425 con Bancolombia, 4,400 con RIA y 4,393 con Western.

Sí, dice Aldrin, saludos para mi esposa Dunelis. Dunelis, con mucho amor de Aldrin, dice. Uy. Me imagino que este fin de semana la gozaron, ¿no? Ahí en esa, el pasado sábado, en esa gran viejoteca sabrosa.

0: aquel.
1: Bueno, pues estamos trabajando a través de las plataformas digitales. Ya lo saben, tengo dos incorporaciones, colaboradores buenísimos.
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1: Aparte de ser talentosos, profesionales, y de cara también a profesionalizarse en este medio como es la más latina, son guapísimos, así que muy simpáticos. Uno de ellos es Angelo, que está aquí en los estudios de la más latina. Próximamente la estaremos escuchando en los micrófonos, ¿eh? Y también está Lu, ella es Luisa. Bueno, pues ya los escucharás más adelante. Deseando que tengas un excelente martes. Lo dice Claudia Claros, disfruta muchísimo. Un besito, hasta luego.

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0: Hoy es martes.
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1: 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Hoy es martes.
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1: ¡Hoy es martes!
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3: Hoy es martes.
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3: Hoy es martes.
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0: Hoy es martes.
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6: Hoy es martes.
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4: 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Hoy es martes.
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0: Hoy es martes.
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0: Hoy es martes.
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4: ¡Hoy es martes!
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8: Hoy es martes.
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0: Hoy es martes.
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2: Hoy es Marte.
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1: Hoy es martes.

0: hoy es martes.
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